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1: Son las 2 de la madrugada y 20 minutos.

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1: Son las 5 de la madrugada
0: y 48 minutos.

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Son las 6 de la mañana y 14 minutos.

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1: Ajá, trayéndote la mejor música siempre, WCCM-FM. Ahora con la hora será el señor Ramón.
2: Ahora exacta será la 4 y 20.
1: La primera llamada, ¿con quién hablo?
3: Yo, it's Freedom in there, man. Yo, it's Freedom.
1: No, la próxima llamada. Llamado, ¿con quién hablo?
4: Hola, ¿usted me oye?
1: Sí, te oigo. ¿Con quién hablo?
4: Te habla Altagracia Jiménez Calme de la Cruz Vázquez Rosario Figueroa Vargas Sánchez.
1: Dios mío, ¿de dónde eres, mi amor?
4: De Manhattan.
1: No, mi amor, ¿de qué país tú eres?
4: Soy de Puerto Rico.
1: Muy bien. ¿Qué canción te gustaría ahora mismo?
4: Ay, pero qué emoción, son tan nitidos. No me recuerdo el nombre, pero son tres latinos.
1: Ajá, deja ver. Debe de ser el disco nuevo que tiene el Weapon Metal Generally Trilogy de CNC Music Factory.
4: Sí, sí.
1: Muy bien, sí, ajá. Sí, Altagracia, ¿qué estación te trae la mejor de música latina y americana?
4: Pues WCCM-FFM.
1: Pues entonces, adelante con la música de CNC Music Factoría.
5: ¡Mira, mi gente! ¡Señoras y señores! ¡La

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muy, pero muy buenos días, señoras y señores. Por aquí estamos comenzando esta jornada de sábado, primer programa de septiembre de este año 2026. Sí, bueno, venimos desmontándonos del caballo para acompañarles como siempre hasta las 11 de la mañana con nuestra programación folclórica, como cada sábado lo hacemos. Y más bien, pues, en este mes tan importante, tan bonito, tan hermoso para nuestro país, claro. Ya comenzó por ahí a vestirse de colorido en distintos lugares. Los días han cambiado también, ha reinado más el solcito, y así, muchas cosas que son propias de este mes, de esta época. Claro que ya se avecina todo lo que es la primavera, que es muy bonito por lo demás. Sí, así es que, ¿qué les puedo decir? Estamos ya conectados a través de nuestra red de emisoras para llegar, claro, llegar hasta mismo donde ustedes nos escuchan. Y por supuesto, saludamos ahí a nuestra red compuesta por radiovioleta.cl, Nueva Aurora de Los Ángeles y Quilleco. Saludamos también a Doña Bárbara de Quilaco y Santa Bárbara. Saludamos a Aromo de el sector Patahuacó y Antuco. Saludamos a Octava Digital de Tucapel, Huépil y muchos sectores más por ahí. 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Vamos a ir de inmediato nomás a la cancha, porque tenemos que dar el puntapié, pues nuestro primer programa de septiembre. Tenemos que recibirlo como tal, pues, ¿eh? Todo el mundo a la cancha, ¿sí? Así es que vamos nomás calentando motores mientras por ahí ya el fogón comienza a dar brasitas para poner el tacho y hacerle al mate y a todo lo que ustedes ya saben. Vamos a comenzar con estas cuecas entonces dedicadas a nuestro Chile. Sí, puede ir a nuestro Chile por acá. Tenemos a Ray Trayen, vamos a tener a los mismos de siempre, al conjunto Graneros también, con estas cuequitas que suenan de inmediato por aquí. Vamos dando el vivachi.

Ya, por ahí teníamos esas cuequitas para dar comienzo en esta jornada. Jornada de sábado 5 de septiembre, ya para nosotros nuestro primer programa de este mes. Y ya hemos dado arranque, sí. Hemos arrancado. Bueno, por aquí estamos posteando algunas cositas para que ustedes ahí vayan interactuando con nosotros, pues claro, a través de redes sociales. También ya tenemos habilitado nuestro WhatsApp, nuestro número de WhatsApp, para que vayan reportándose nomás, se vayan reportando y nos cuenten, pues claro, dónde están escuchando por ahí, dónde están en la sintonía, de qué trata el desayuno de hoy, claro. Sí, cualquier copuchita, pues algo entretenido. Nosotros por acá le vamos a brindar la buena música, algunos datos por ahí también. La cosa es que nos vamos a hacer acompañar como cada fin de semana y por tantos años ya que lo venimos haciendo. Acá nos juntamos, es la cita sabatina en esta mañana diferente. Guitarreando al pie del fogón, señoras y señores.

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Vamos a dejar por aquí, vamos a dejar por acá. ¿Quién es? A ver, es don René Nostroza, parece, ¿o no? Don René Nostroza.

0: Bueno, tenemos por acá contarles que tenemos una temperatura. En la capital de Los Ángeles, Chile, es de 9 grados. 9 graditos para... Claro, estamos... Tenemos 9 grados acá. Y el pronóstico del tiempo para hoy día es de nubes y claro hasta eso de las 10, 11 de la mañana. Después ya tenemos el sol reinante por ahí. Oiga, está como especial para aquello, ¿ah? Sí, yo creo. Está especial. ¿Para qué dice usted? ¿Para pelar un chancho? No. No, para darse una vueltecita por ahí. A lo mejor se encuentra con Digüeñe. Alguna cosita. ¿Cierto? Alguna cosita. Bueno, contarles que nuestro número es el más 569-9625-6001. Es donde usted nos puede escribir, dejar su mensajito de voz y en algún minuto por ahí lo vamos rescatando. O nos escribe también ahí mismo y nos cuenta dónde está en la sintonía. Sin ningún problema por ahí nosotros vamos a compartir su mensaje. Ya, oiga, y también nos puede llamar, pero en el momento que estemos palabreando, le podemos contestar por acá. Vamos a ver por acá. Tenemos llamado. Aló, buenos días.
1: Buenos días. ¿Cómo está, don Armando?
0: Bien, Yolita. ¿Y usted cómo anda por ahí?
1: Bien, también. Gracias a Dios, mire.
0: Qué bueno. ¿Qué me cuenta? ¿Dónde está por ahí?
1: Aquí en Los Ángeles. Quiero hacer un cariñoso saludo a toda mi gente linda de Los Ángeles, toda la gente de Santa Bárbara y mi comuna de Quilaco. A todos un cariñoso saludo, que lo pasen lindo.
0: Ya nomás, pues.
1: Y usted, que esté muy bien, pues, para que siga con su programa bonito.
0: Muchas gracias.
1: Ya, don Armando, cuídese. Ya pasamos agosto. Chao.
0: chao, sí, estamos al otro lado. Ya, por ahí estaba Yolita. Llamándonos a esta hora de la mañana, tempranito por la mañana. Mañana. Ya les conté que nuestro número es el más 569-9625-6001, ¿cierto? Que tenemos gente que ya nos está llamando. Pues, aló, buenos días.
2: Don Armando, buenos días, aquí.
0: Don José.
2: Un zurdo mugroso reportándose. Por la mañana.
0: Oiga, don. Cuénteme, don José, ¿cómo anda la cosa hoy?
2: Al año pasado, ¿se acuerda que regalamos un asador para el 18?
0: Sí, un asador.
2: Este año podríamos repetirla.
0: ¿Puede ser? Claro.
2: Sí. Oiga, pero sabe, me gustaría la historia de la gente que salía a hacer ejercicio con la mamá, a trotar, ¿se acuerda? Usted tiene que salir a trotar con su mamá igual.
0: ¿A trotar? ¿Ya?
2: ¿Sí? Está adelante y la mamá atrás, a veces con la chala, a veces con un coligüe.
0: Claro.
2: ¿Cuánta gente la que escucha el programa no pasó por hacer ejercicio?
0: Claro, ahí que nos cuenten su historia.
2: Que cuente la historia y la anotamos para el asador, para el programa ante el 18. Uh-huh. Oiga, no... ¿y el yugo está aquí? ¿Quién se irá a llevar?
0: Oiga, nadie se ha demostrado con interés, pues. Hemos hecho el llamado por ahí, pero no ha habido, digamos, ahí respuesta.
2: Pica poco.
0: Pica poco.
2: Oiga, me comuniqué con don José, el de ahí de El Peral.
0: Ah, ya.
2: Estamos armando una conversa con el Negro Parra, oiga.
0: María, ¿cómo se viene eso?
2: Sí.
0: Una junta.
2: Sí, con el negro Parra, porque se sentía solo, dijo el hombre.
0: Ah, ya.
2: Queremos conversar un poco con él. Estamos viendo si hoy día o mañana.
0: Necesitan algunos consejos de ese tal negro Parra.
2: Claro, hijo. Oiga, la carrera está más o menos, pero tal vez vamos a necesitar un beor o un gritón. ¿Usted estará dispuesto?
0: Puta, tengo algunas programaciones por ahí, porque estaría medio ajustadón de tiempo.
2: De tiempo.
0: Claro.
2: Claro, y don José anda en las mismas, si es que hoy día nos vamos a ver a hablar con Bay por las 12. ¿Acaso lo hacemos esta tarde o mañana para el almuerzo?
0: Eso.
2: Ahí tenemos algo para chamuscar en el juego.
0: Ah, no, se viene buena la cosa.
2: Ya pues, don.
0: Ya, don José.
2: Que los auditores cuenten los ejercicios que hacían delante de la mamá y yo.
0: Las historias, sí, de los trotes, ya nomás.
2: Sí. Ahí le regalamos un asador a los viejitos.
0: Muy bien.
2: Ya está.
0: Que esté muy bien, don José.
2: Siga con el programa.
0: Chau, igual chau. Ustedes. Oye, están faltando ya 26 minutos para las 10 de la mañana por aquí compartiendo. Oiga, vamos a la música, después seguimos con los llamados, seguimos con revisar ahí los mensajes, que ya tenemos algunos, ya tenemos mensajería para revisar, pero lo vamos a ir haciendo matizadito por aquí, pues con alegría y con ritmo. Bueno, partimos con las buenas cuecas y ahí su buen correteado. ¿Y por qué no una guarachita? Una guarachita no vendría mal también a esta hora de la mañanita. Esto es A la Vega Voy con los Chacareros de Paine.

0: la Vega Boy nos decía, ¿por quién era? Los Chacareros de Paine, ¿cierto? Chacareros de Paine. 21 minutos para las 10. 21 para las 10 de la mañana. 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Pase por su carne, pues claro, lo que ando buscando ahí para esa preparación, para este fin de semana, puede ser durante la semana, y por qué no también ahí tenerlo muy en cuenta para lo que va a ser ahí las celebraciones de Fiestas Patrias. ¿Tenemos llamado? ¿Tenemos llamadito? ¡Aló, buenos días!
1: Buenos días, Armandito, escuchándote atentamente ahí cómo ofrece los productos.
0: ¿Cómo anda, Carlito?
1: Yo estaba pensando, sí, dame un asadito y un buen vino, mierda.
0: ¡Qué yo, bien, Chebonelli!
1: ¡Un buen vino atento, mierda!
0: ¡Claro!
1: aquí estamos llegando a la casa, Mandito. Aquí estamos en la República Oriental de
0: Puerto Alegre.
1: Puerto Alegre.
0: Haciendo la pausita ahí.
1: Hacer la pausa.
0: Para seguirle dando.
1: Para tomar un poco de desayuno.
0: Bueno.
1: Estaba escuchando atentamente el tema de los, ¿cómo se llama? Los chacareros de Paine. Armando, yo los conocí en Santiago, ellos eran de Paine, los conocí en Santiago en sus presentaciones,
0: ya.
1: Y no sé, me invadió una nostalgia, una pena de que haya muerto ahí la Teresa Rodríguez, el alma de ese conjunto.
0: Sí.
1: Sinceramente, sí. El alma de ese conjunto.
0: Sí.
1: Así que eran tan buenos, todos sus integrantes tenían distintas facetas, como esa canción que ellos iban a vender sus productos a La Vega, ¿no es cierto? Y con mucha humildad, con mucho amor.
0: Claro.
1: Qué bonito, qué cosas más lindas.
0: Pero claro, ellos entiendo que siguen, pero bueno,
1: sí,
0: para la gente que los ubica más o menos, bueno, Chacareros de Paine, ahí es como prácticamente una familia Rodríguez, que también sí. Ahí la Estercita es Rodríguez, que también destaca más bastante. Junto a
1: claro que sí.
0: El de la corbata que baila ahí, pues ya se me olvidó el nombre.
1: Sí.
0: La cosa es que hace unos años ellos se separaron. Entonces hoy por hoy existen dos agrupaciones, uno que son los auténticos Chacareros de Paine y los otros siguen como Chacareros de Paine nomás, que siguió liderando ahí hasta cuando pudo Teresita Rodríguez.
1: Claro que
0: así
1: sí.
0: Es que ahí eso igual.
1: Con... No, tenía hartos años la Teresita ya.
0: Sí. El cáncer.
1: Así
0: el por, cáncer. El cáncer, le digo. Ahí.
1: Claro que sí. Bueno, una pena. Como también una pena que haya muerto el Camilo Escalona. Víctima de un cáncer de próstata, digo yo, uno está ahí también lidiando con eso. Ojalá que a uno no se le presente eso del cáncer de próstata, porque sí, todos los hombres vamos para allá, ¿no?
0: Hoy por hoy, ¿algún? Claro, es como claro, muy común, digamos.
1: Pero,
0: sí.
1: Pero bueno, qué diablo. Así es la vida y hay que aceptarlo así tal como está. Armandito, no te quito más tiempo porque el tiempo es oro en la radio. Así que te envío un tremendo abrazo, Armando. Te estimo muchísimo. Y nos estamos comunicando porque este programa lo escucha mucha gente, así que quieren comunicarse contigo. Así que un abrazo, Armando, a la distancia, a pesar que la distancia es chiquitita. Estoy aquí en Cali nomás.
0: Ya nomás, Carlito.
1: Así que te lo pases muy bien por mi guachito.
0: Igual.
1: Y si no lo aguantamos y no lo escuchamos para el 18... Póngale un buen vino tinto, compañero, ahí nomás.
0: Con harina. ¿Ya
1: nomás? Sí, con harina tiene que ser. Ya, amigo
0: chico.
1: Chao, chao.
0: Chao. Chao, chao.
1: Saludos a todos los auditores. Chao,
0: hermano.
1: Chao, chao.
0: Ya, bueno, ahí estaba Carlitos Navarrete haciendo su pausita. Él sale tempranito a trabajar, pues ahí trabaja en la locomoción colectiva, pero ya a esta hora, pasadito a las 9:30, por ahí dice que baja el, digamos ahí, la demanda en cuanto a la gente que sale, pues la gente que va para el centro, viene del centro, qué sé yo, y él aprovecha de hacer esta pausita para tomar desayunito y siempre conectado con nuestra programación, sobre todo ahí el obviamente, estamos los días sábados. Ahí. Eso. Así es que vamos a ver por aquí. Vamos a revisar. Tenemos señales desde Lonquimay. Por ejemplo, nos escribe ya Florcita por allá. De allá de la localidad de Pelehue. Buenos días, dice. Tenemos Puelche, pero al lado del fogón se pasan las penas. Hoy podríamos escuchar Yo no discuto con Dios de Jorge Yañez, nos dice por ahí. Buena petición. Oiga, sí, iba a comentar eso de que en la pre y cordillera también, bueno, con mayor razón, hay un puelche reinante, ¿eh? De allá de la zona de Antuco, creo que está muy fuerte y muy fría la cosa, ¿eh? El puelche. Sí, el puelche. Así es que por ahí precaución también con aquí. Yo de repente el puelche hace poco hizo la de las suyas por acá, por nuestra zona. Arriba ahí, desprendimientos, digamos, ahí de ganchos, árboles caídos. Hoy por hoy ya fácilmente se forman como tipo trombas ahí que uno no se las explica, ¿eh? Bueno, así es la naturaleza nomás. Solo pedirles mucha precaución por ahí a la gente que sale a conducir por la pre y cordillera también, ¿sí? A tener mucho cuidado. Ya, el amigo Rodrigo Sandoval, conocido como Chavita, como siempre ahí, saludando a sus papadres, allá en la comuna de Santa Bárbara. Así es que ahí, dando sus señales. Vamos a ir a la música. Por aquí están los hermanos Flores de allá de la zona del Maule. Nuestro amigo Jaimito Flores y compañía, su hermano, que nos traen esto que se llama Qué mal me pagaste, ingrata.

0: Qué mal me pagas, ingrata, nos decían por ahí los hermanos Flores de allá de Linares. Nos acercamos a las 10 de la mañana, claro. 9 minutos nos están separando de ese horario. Saludos para Anita Pino. Nos hace la venia por ahí nomás. Y seguramente sigue por ahí en sus quehaceres. Por acá nos escribe don Manuel Torres, de los condenados del folclor. Un saludo de los condenados del folclor, dice usted. Su audiencia hoy, condenados, estarán en la peña del conjunto cosechando folclor en los salones del Buen Pastor, acá en Los Ángeles. ¿Eh? Oiga, sería bueno que me enviaran por ahí algún flyer, algún, como decíamos antes, algún afiche. Claro, para contarle a la gente, si la gente por ahí de repente se pregunta, oiga, ¿dónde habrá algo por ahí entretenido? Darse una vueltecita. Y esto de las peñas, que de repente nos quejamos que ya no se hacen peñas. Ahí hay un buen dato, ¿no? Envíennos información nomás por ahí. Vamos al teléfono, a los buenos días.
1: Buenos días, don Armando, ¿cómo está?
0: Don Jaime, bien, ¿y usted cómo anda por ahí?
1: Bien, bien aquí, bien. Feliz porque pasé agosto.
0: Oye, las gallinas también andan contentas, ¿se escuchan por allá?
1: Sí, por ahí anda este pavo mierda, anda vueltando, parece me patea otra vez.
0: Tenga cuidado con el pavo, don Jaime, no le esté dando la espalda, oiga.
1: Este jodido me patea con el poto. Así, bueno, Armando, pasamos agosto, estamos camino al 18 ahora.
0: Pues. Camino al 18, pues.
1: A ver si vamos a llegar para allá, pues. Si llegamos.
0: No, si se vienen. Se vienen buenos los días, oiga, así es que.
1: Los tomaremos un cacho de chicha, aunque sea un cacho, un buen mocho, pues.
0: Por último.
1: Claro, sí, pues. Lo llamaba más que para saludarlo y. Y bueno, decirle que está muy bueno su programa, lo escucho todos los días sábados cuando tengo el tiempo. Y hoy día, como está medio frío el día, hay que estar hasta rato tomando mate, güey.
0: Oiga, por ahí llegarán sus voladas de Puelche también, ¿o no? Creo que está sí, medio está fuerte Puelche para arriba.
1: Permanente de ayer, pero no fuerte, pero se nota el hielo.
0: Sí.
1: Sí, está medio complicado.
0: Más a la
1: ya, pues entonces ahí por ahí sí se puede poner una cuequita de los campos por ahí para recordar el 18.
0: Ya no más, pues por ahí vamos a invitar a los campos un ratito.
1: Hay
0: más.
1: Una que me gusta mucho, una que habla algo de los calzones, mi abuelita, algo así, una cosa.
0: Ya.
1: Calzones o cuadros, algo
0: los,
1: así por ahí.
0: Los sí, cuadros, ¿no? Ahí está.
1: Sí. Ya, maldito, pues. Lo más tiempo que esté bien.
0: Igual usted.
1: Ya, chao.
0: Chao. Está don Jaime, ¿ves? Entre medio de las gallinas. Para mí que anda con malas intenciones, de ganas de comer cazuela por ahí, luego se va a dar vuelta una. Bueno, buenas que son, pues, digan. Buenas que son las cazuelitas. ¿Qué estábamos hablando nosotros? Y nuestro amigo Manuel Torres ahí no estaba pasando el datito ahí que se viene esta peña para hoy día ahí en el salón de la parroquia Buen Pastor. Ay, ay, ay, ya. Por acá también está Benito Cid, que nos deja su mensajito por acá. Nos saluda y también dice saludar a mi familia Cid Torres. En un día especial, recordando un nuevo aniversario del fallecimiento de mi querida madre, dice María, y que es

0: Estaremos todos reunidos hoy. Una canción suya me dice, en este día especial, por favor, cariños, los deja por ahí. Berito Cid. También nos había dejado señales por acá ya hace un ratito, pero me imagino que está por ahí pegadita. Gladys Sandoval. Nos envía saludos, cariños, abrazos por ahí. Así es que también para allá, cariños para usted y un excelente día también. Desde Argentina, don Abelardo, oye, me envía una fotografía por acá. Está una helada que está en el lugar donde él se encuentra. Sí, una fotografía del patio llega a estar blanco, todo escarchado. Esto es allá en Argentina, específicamente por ahí. ¿Nos cuenta cómo se llama el sector ahí, el lugar, don Abelardo? Mucho frío, dice, mucho frío. Por eso es que el puelche llega de allá de la cordillera, pero... Don Miguel Guayquimilla también por ahí se había reportado tempranito. Aquí ya en sintonía, dice, si puede por ahí algún tema del conjunto Coyahue. Los auténticos chacareros de Paine, dice, los dirige Liana Rodríguez. Y a los chacareros de Paine los dirige ahora Francisco Millán Rodríguez, hijo de Teresita Rodríguez, ¿ve? Yo le decía que ahí... hay una familia reinante para ahí. Ambos grupos siguen vigentes. Es lo que yo tenía también ahí, digamos ahí, claro, siguen vigentes ambas agrupaciones. Gracias por ese datito ahí, don Miguel. Y obviamente que tenga... Hoy día nos dijo que se iba a montar don Miguel hoy día, ¿no? Sí, todos los sábados le toca monta don Miguel. Pero hoy día nos reportó que iba a montar, a lo mejor ya no está montando don Miguel. Hay que montar don Miguel más para estas fechas de fiestas patrias. Bueno, por aquí tenemos en la línea a otro montador. Sí, pues de acá de la zona, este hombre amansa las potrancas, amansa lo que se le cruce por aquí nomás. ¡Aló, buenos días!
1: Buenos días, don Armando. Oiga, pero el profesor lo tuve usted, oiga. Cuando empecé a escucharlo, aprendí a avanzar y a montar.
0: Ya.
1: Así que, oiga, don Armando, muy buenos días primero que nada. Espero que esté muy bien su entorno familiar, toda su gente, que estén todas bien, oiga.
0: Por aquí estamos, oiga, haciendo el empeñito. ¿Quién nos cuenta dónde está por ahí don Alexis?
1: Estoy aquí, pleno centro de la capital provincial del Biobío, pleno centro neurálgico, la Plaza de Armas. Así que aquí estamos dando vueltas, así que el clima está muy agradable, hoy está bueno para ir a los digüeñes, a digüeñar por ahí, con el amigo Barra.
0: Oiga, es bueno salir con usted a esos menesteres, yo creo,
1: Porque por la altura.
0: Oiga, para la gente que no conoce a don Alexis mide como 2 metros, como 2 metros y medio mide este hombre, oiga. Así que no, hay que puro invitarlo a los digüeñes. ¿Se ahorra de andar con una picana, no,
1: güey? Sí, yo le digo, mi suegro me dice 2 metros y medio de pura hermosura, no, mi suegro.
0: Ya.
1: Sí, dice, 2 metros y medio de pura hermosura de yerno que tengo. Oiga, no le tengo más tiempo, como dice que el tiempo es corto. Un gran saludo a Mañín, para los suegros, para allá. ¿Ya? Un gran saludo, abrazo, que mañana el yerno estará pipín 9:30 de la mañana por ese lado. Y lo otro, oiga, si me da un minutito, quiero saludar, estuvo de cumpleaños estos días atrás, el día miércoles, si no me equivoco, a la profesora y primera voz del grupo Maigüen, la
0: Angélica.
1: Se me olvidó, pero la primera voz del grupo Maigüen, Ah, la tía Loli, que todos la llamamos, la tía Loli.
0: Ya.
1: Para ella, que estuvo de cumpleaños, muchas felicidades. Así que, o ahí le encargo una cuequita de ellos, del Mayhuén, por favor.
0: Ya nomás.
1: Ya, pues, que esté muy bien, don Armando. No le quito más tiempo, cuídese. Y como digo, si la Maindra necesita un diguiñero, me llama nomás. ¿Ah? Está disponible el diguiñero. Y si me pasa a buscar la Maindra, la prueba, usted la ubica esa. ¿Ah?
0: ¿Ah? Claro. Oiga, mira, mañana. Tiene que llegar con algo allá donde su suegro. Pues lleve, mire, vaya, pase por sala de ventas, tu capel, por último se lleva unos cueritos de chancho ahora para el desayuno ahí. Uy, con la tortilla va a ver cómo se va.
1: Oiga, yo estaba pensando unas patitas de pollo, ganso. No será mucho.
0: ya, don Alexis, que esté muy bien.
1: Vale, que esté muy
0: bien. Chao. Patas de pollo que llegaron. Me gustaría que un día llamara el suegro, ¿no? Sí, vamos a hacer esa solicitud ahí, que escucha él allá en Mañil, que llame. Oye, no sé, este hombre, yo creo que, bueno, habría que probarlo en realidad, cómo anda por los digüeños, porque es alto, ¿eh? Es grande. Pero yo creo que no debe ser muy vaquiano para andar por la falda entre medio del monte por ahí entre medio de los guayas. Imagínese usted, cae. Hay que tener. No, ahí para pararlo este hombre. Como diría por ahí mi abuelo, tremendo viejo. Pasaría a ser un problema. Pero yo creo que no es muy vaquiano para andar por las cordilleras y por los cerros. Para cruzar quebradas. Y los cercos, hasta los cercos, yo creo que. Bueno, habría que probarlo en realidad, sí. Capaz que lo invitemos por ahí a digüeñar. Ya vamos a la música, mejor será. Vamos a ir de inmediato a este pedido porque ya tenemos pedidos pendientes y. Se me olvidaron algunos, pero aquí nos acordamos de este de don Jorge Yáñez. Por acá está.
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0: Ya por ahí estaba don Jorge Yáñez. Yo no discuto con Dios. Tenemos ya las 10 de la mañana con 8 minutos, 10 y 8 minutitos, compartiendo nuestra programación para esta jornada de sábado 5 de septiembre. Se viene el 18, se viene el 18, oiga. Ay, ay, ay. Bueno, saludamos a la gente que se va sumando a nuestra sintonía, contarles que nuestro número es el más 569 9625-6001 para que usted también por ahí se reporte, nos cuente alguna cosita. Saludamos a la gente que está en sintonía allá en Quilaco y Santa Bárbara. Estamos ahí, claro, a través de Doña Bárbara en la 91.9. saludamos a Quilleco y Los Ángeles a través de Nueva Aurora. Sí, pues en Quilleco ahí somos 99.9. En Los Ángeles 105.3, Nueva Aurora. Saludamos a Patahualcó, Laromo y muchos sectores más por ahí. Y por supuesto allá en Antuco, donde el Puelcho está, pero ay, ay, ay. Ahí estamos a través de Aromo FM, Antuco 104.7. Y acá en Patahualcó hay 107.7. Así es, ¿cierto? Claro. También la gente de Tucapel, Huepil y tantos sectores más ahí, quienes están conectados a través de Octava Digital en la 106.1. Y por supuesto quienes están a través de la web, ahí en www.radiovioleta.cl. 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Ya está por acá don José Freddy Mitchell. No sé si está en Mulcheno, andará, como él dice, pololeando por acá por Los Ángeles. Siempre viene a pololear por acá. El hombre trabaja por ahí, pues trabaja haciendo sus pololitos. ¿Ah? ¿Qué dice?
1: Día don Armando, tanto tiempo. Se arregló, pasó la lluvia y salieron los pololitos de nuevo, siguiendo por, ¿ves?, Los Ángeles.
0: ¿Ve?
1: Que tenga un buen programa y un agrado volver a escucharlo.
0: Ahí anda pololeando por Los Ángeles, dice don José Mitchell. Él es de Mulchen. Oiga, saludamos a la agrupación Las Cantoras del Norte Neuquino también, que por ahí varias están conectadas. Sí, pues hay una agrupación, un grupo de WhatsApp, Cantoras del Norte Neuquino. Por allá. Bueno, ya saludábamos por ahí a don Abelardo, saludamos a otras personas más que nos dan señales allá desde el norte de Neuquén. Número terminado en 7546 por acá, nos escribe el día de hoy. Dice, hola don Armandito, quiero que me salude a mi hermana Nidia, que hoy está de cumpleaños, un año más de vida. Sigue muy bueno su programa, me dice por acá. ¿Quién es? Es que no lo tengo registrado acá. Por ahí me cuenta cuál es su nombre nomás, para saber. Acá Adriana desde Polcura, por allá también está conectada. Buenos días, dice Polcura. Adriana, saludos. Mucho viento, dice, está muy helado aquí. Hoy es la fiesta del chicharrón por acá, mire. Dice allá en Polcura que es la fiesta del chicharrón. Desde el mediodía ahí invita a la comunidad y alrededor a este evento. Que tenga un buen día, cuídese, me dice por ahí Adriana desde Polcura. Voy a estar bueno eso, ¿ah? La fiesta del chicharrón. Ya, es la mensajería que llega. Nosotros vamos a ir por acá a la música, claro. De repente se nos agarramos vuelo y vamos quedando con los... Vamos quedando ahí con los... Con los temitas, pues. Nos pidieron algo. A ver, ¿quién fue? Nuestra amiga Berito, sí. Que va a estar reunida por ahí con su familia. En conmemoración ahí de la partida de su mamita, dice... Algún tema de nuestra interpretación, por aquí está la flor marchita.

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0: Ya, por ahí estaba la flor marchita. A esta horita de la mañana. Tenemos las 10 con 18. 10 y 18 minutos. Ya saludamos por ahí las distintas frecuencias, ¿cierto? Donde estamos compartiendo nuestra programación junto a ustedes. Usted que está allá al día del fogón por ahí, tomando matecito, claro, compartiendo alguna tortillita ahí calentita recién salida. Una churrasca, claro, en las mañanas por ahí, algo rapidito, una churrasquita. Viene bien ahí, pues. Con algún cauceo, mientras ya también se hayan atendido ahí los animalitos, las aves, todos los bichitos, atendidos, claro, ahí, comidos y en libertad. Sí, en libertad también. Importante aquello. Don Abelardo por acá dice, Malargüe en Mendoza. Allá de donde él nos escribe ahí don Abelardo. Me dice que está queriendo nevar. ¿Ah? Está. Oye, claro, está, como decimos nosotros por acá, está escarchillando. Ahí nos envía un videito y sí, pues está cayendo ahí, está cayendo algo. Pensé que tenía audio, pero no se escucha nada. Ya. ¿Quién más por aquí nos ha escrito? Don Aurelio Iraíra nos da señales por aquí. Excelente, dice. Excelente, excelente. Pero no dice nada. ¿Dónde está por ahí? ¿Dónde lo tienen? Porque según su cuñado ahí, mi vecino José dice que hay fines de semana que lo envían a algunos lugares por ahí en calidad de que vaya así como en recogimiento, así como como un retiro. Por lo general lo mandan para allá, para Guayalí, creo. Hacer esos recogimientos a orillas de un fogón ahí con algo dando vueltas, así como que chirregue. Ese tipo de recogimientos hace nuestro amigo ahí, don Aurelio. ¿Quién se le olvidó aquí a don Alexio? Nos envió un audio. Espero que sea corto el audio, ¿eh? Es que vamos a ver quién nos dice. ¿Quién nos dijo?
1: Don Armando. Oiga, la señora Gloria Poblete. Ella estuvo de cumpleaños el día miércoles. Así que un gran saludo para ella. La primera voz del grupo Maiwen. Y no se olvide de una cuequita al nombre de ella del grupo Maiwen. Muchas gracias, don Armando. Y no se olvide, disponible para los digüeños.
0: No, pero a mí que hay que llevar un carguero para traerlo de vuelta después, porque... Ya, ¿quién más por acá? Claudina Crisóstomo desde el Peral por acá nos escribe también. Dice, hola, buenos días, don Armando. Espero se encuentre muy bien. Quisiera mandar un saludo para el sector de Ramadilla, comuna de Quilleco, a mi madre María Raquel Muñoz y a mi hermana que hoy está por allá haciéndole compañía, dice. Decirles que tengan un lindo día y que las quiero mucho. Y para usted también un lindo fin de semana junto a su familia. Muy lindo programa del día sábado, dice. ¿Eh? Muchas gracias de parte de Claudina del sector El Peral. Carlitos.
2: Hermandino, se me olvidó. ¿Quién se...? Escuchando a mi tocayo Lago.
0: Ajá.
2: Se me olvidó que ayer estaba de cumpleaños la señora Gloria Paulette, la voz principal de
0: Maiwen.
2: Bueno, la artífice principal de Maiwen. Así que, ya que este programa va al aire, Armandito, un tremendo abrazo para la señora Gloria. Nosotros comparto teléfono con ella, así que por ahí nos comunicamos con el Facebook.
0: Eso.
2: Así que un gran abrazo para ellos, que es tan meritorio lo que hacen ellos.
0: Ya nomás, pues.
2: Y tan lindo. Ya, Armandito, no te quito más tiempo. Chao.
0: Que esté bien, chao.
2: Chao, Armandito. Chao.
0: Ahí estamos, don Carlitos Norre, te saludando a la señora Gloria Paulita.

0: guitarreando al pie del fogón.
1: Ya, pero ahí estaba Mayuen de Los Ángeles. Tenemos las 10 con 26 minutos, 10 y 26. Vamos a buscar por ahí algunos datitos para compartir. Hay algunas actividades para el día de hoy. Oiga, en Cabrero hay una junta, oiga, de ¿cómo es? Como decir ahí bien a nuestro estilo, de puros viejos de caballo, ¿eh? Más de 30 comunas que estarían participando ahí, ¿eh? Vamos a hablarle a alguien por ahí que nos dé un reporte. Nos habían invitado, pero la verdad es que a mí se me perdió el caballo con el que iba a ir hoy día. Así que yo hoy día vine así nomás. ¿O está por ahí el caballo? Está por ahí. Chao, tranquilo. Ya, cierra la ventana porque ahí van a entrar los animales para acá. 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Obviamente, no hay por dónde perderse. Ya, vamos a ir a un siguiente tema musical para ya contarle algunos datitos que tenemos por ahí, ¿sí? Vamos a escuchar esto de mi amigo bien, Los Cuacheros del Folclor aquí con...
2: La guitarra por tercera alta.
1: A ver, ¿cómo qué dicen aquí? ¿Nos traen un mix de correteado o algo así?
2: De güey. Muy bien, Los Cuacheros del Folclor, vamos a tocar la guitarra traspuesta, la guitarra por tercera alta, un correteado bien acampado que hicimos que se llama... La yunta de güey. ¿Listo, compadre?
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Ya, pero ahí estaban los cuacheros del folclore, oiga, con este correteado, correteadito, correteadito. Están faltando 26 minutos para las 11 de la mañana. Se va la mañana, se va la mañana. Bueno, y ya está subiendo de poquitito ahí la temperatura. Pasamos de los 11, 12 grados ya vamos, 12 graditos. Pero la brisa, oiga, esta brisa media color puelche, llamémosle así, está bastante fría, ¿eh? Sí. Si usted va a salir hacia más a la cordillera, a lo mejor va a dar su vuelta a la nieve por ahí. Abríguese mucho y lleve algún tipo de cremita, porque estos vientos, oiga, de cordillera, oiga, los cachetitos pasan susto, ¿eh? Sí, se parte la carita ahí, así es que hay alguna cremita, alguna cosita ahí para proteger la piel. Ya le iba a contar yo sobre algunos datitos. Bueno, ya alguien nos adelantaba por ahí a través de un mensaje que nos hacía llegar que se viene esta gran peña folclórica ahí cosechando folclor. Invita a esta gran peña folclórica 2026, que tiene como fecha hoy día sábado 5 de septiembre a partir de las 20 horas con 30 minutos en el salón de la parroquia Buen Pastor en Los Ángeles, ¿eh? La dirección exacta ahí es O'Higgins, esquina Eleuterio Ramírez, a una cuadra ahí de la Plaza Pinto. A una o dos cuadras. Sí, dos cuadritas ahí de la Plaza Pinto, ¿eh? Por ejemplo, contarles que van a estar ahí en el escenario de esta gran peña folclórica mixtura inevitable, dice. ¿Sí? Mixtura inevitable. Una agrupación. Los Condenados para el Folclor. Millantúe de Los Ángeles. Va a estar Praderas de Bío Bío. Sones del Bío Bío. Sí, Sones del Bío Bío. Y los Cuatro Compases. Así que ahí está esta, digamos, esta alternativa para que usted pueda darse una vueltecita para allá con los amigos ahí de Cosechando Folclor. ¿Quiénes son los que organizan todo esto ahí? ¿Cierto? El conjunto de aplicación folclórica Cosechando Folclor de Los Ángeles. Ya también estaba por ahí alguien nos contaba sobre la fiesta del chicharrón allá en Los Ángeles, o sea, en Los Ángeles en Polcura, en Polcura. Estamos clarito. Lo que pasa es que estaba buscando datos acá sobre alrededor de Los Ángeles. Y como siempre, son pocos, porque bueno, ya le entregamos ahí esto que tiene relación ahí con la peña. Nuestro amigo Carlos Humberto Díaz, ahí, del Cosechando Folclor. Ya no más. Por acá, ¿quién nos escribe? Andreita Yampi nos saluda por acá. Buenos días, dice. Espero tenga un lindo día, ¿eh? Muchas gracias para usted también ahí. ¿Alguien más o no? ¿Alguien más se nos fue? Oiga, ¿estamos debiendo temas, colega, aquí o no? Mire que yo soy el que doy las explicaciones después. ¿Vamos a escuchar al clavel? ¿Les parece? Sí. A su estilo, el amigo clavel que estuvo hace poquito por acá, por nuestra zona, estuvo acá en la comuna de Quilleco, ¿eh? Hace como una semana, dos semanas por ahí, en la culminación del mes de O'Higgins, ahí en la comuna de Quilleco, en el sector de Canteras, por ahí estuvo el amigo Néstor Cancino, conocido como El Clavel. Y por acá nos trae este guarachón que lleva por título La Pulga. Porque ¿a quién no le ha picado una pulga? Sobre todo la gente que vive en el campo. ¿Quién no tiene por ahí una historia de pulga? Oiga, a propósito de historia, recordarles que Don José está regalando un asador para este 18.
pero a quien cuente la mejor historia cuando, por ejemplo, es que a lo mejor no entendieron delante cuando hacían, cuando salía a trotar, la mamá la sigue con una chala. Claro, cuando uno se portaba mal en el campo, ¿cierto? Y lo pillaban haciendo algunas fechorías por ahí, qué sé yo, apaleando los pollos. Y le venía su merecido también, ¿no? ¿Alguna historia relacionada con eso? Todavía tenemos tiempo que nos alcance ahí a contar. Y bueno, el otro programa ahí le podemos dar, digamos, ahí finalización a esta especie como de concurso, ¿sí? Así que prepare su buena historia nomás y nos cuenta por ahí, nos llama y nos cuenta. Ya, ahora sí, vamos a escuchar el clavel por aquí con esta historia de la pulga.

Ya, por ahí estaba el clavel, como siempre, con su particular picardía. Con esa guarachita ahí, la pulga, la pulga. Están faltando 15 minutos para las 11 de la mañana. Bueno, en distintas comunas por ahí ya han dado el puntapié a todo lo que son las actividades relacionadas ahí con las fiestas patrias. En algunas comenzaron algunos desfiles por ahí en el sector. Acá en Los Ángeles se dio inicio a todo lo que es, son los desfiles en los distintos lugares ahí, sectores rurales, sectores también de la ciudad. Claro, ayer, claro, fue en el sector de Payihue, y por ahí en los sectores rurales también, Chacayal, tengo entendido, días antes. Y en otras comunas también, pues por ahí se dio inicio a este saludo patrio, por así decirlo, que distintos, digamos ahí, distintas actividades. Pañuelos al viento, algunas comunas por ahí. Se juntaba la gente ahí a bailar cueca. Adornando también ahí la ciudad, poniendo banderitas. La gente adornando sus vehículos también en su casa. Algunos llega septiembre, el primer día, y la bandera ahí le van dando colorido a todo lo que es este lindo mes. Pues, claro, septiembre es uno de los meses más hermosos. Oiga, a propósito, veía en las noticias el día de ayer sobre un estudio que se hizo relacionado ahí. Bueno, también comenzaron las campañas, pues de carabineros por ahí en algunos lugares, estaba ahí como dando charlas refiriéndose a todo lo que es la prevención de accidentes y la recomendación de siempre para estas fiestas, el conducir, digamos ahí, después de haberse tomado su que no hay que hacerlo. No hay que hacerlo. Si usted va a beber alcohol, no debe manejar. Simplemente eso. No tiene que conducir. Pero lo que me llamaba la atención, que un estudio un poquito más acabado decía de que un alto porcentaje, no recuerdo exactamente el número exacto en cuanto al porcentaje, pero era alrededor del 70%, por ahí creo que era, en cuanto al criterio de las personas. Si usted le preguntaba, o en realidad, un conductor podía tener un poquito más de miedo, por así decirlo en un lenguaje más simple, a tratar de no conducir después de haber bebido alcohol, por miedo a que se pudiera encontrar con carabineros. O sea, ese era como el motivo principal. Como que la mayoría, y sabemos que hay muchos que simplemente les da lo mismo y lo hacen igual, y ya sabemos las consecuencias. Pero hay muchos que antes de que me tomé unos tragos, no, mejor no voy a conducir porque puede estar carabinero y me va a pasar, digamos, una multa o lo que sea. Pero es que finalmente nos preocupaba más las consecuencias que podía sufrir el bolsillo que a lo que realmente pudiera pasar, así como lo que ocurre en un accidente. O sea, pudiera ser el criterio así como decir, no, me tomé dos vasos de vino, no puedo conducir, porque producto de esta acción irresponsable, la consecuencia puede ser que yo pierda mi vida, puede ser. Y también, digamos, causar daños o hacer que pierda la vida a otras personas.
después pudiera pensar como en lo que Carabineros pudiera decirle o pudiera tener ahí frente a ellos, digamos, ahí puede ser una detención o que lo puedan llevar detenido. Pero el criterio es al revés. Este estudio demostraba sobre que las personas, la mayoría, este alto porcentaje, como les decía, cuando llega a tomar esta precaución, digamos, o esta medida, lo hacía más porque finalmente, claro, ya tenía un problema con Carabineros y el que va a sufrir las consecuencias era el bolsillo, porque hay que pagar la multa, qué sé yo. Si usted, es como reiterativo en esto, le suspenden la licencia y qué sé yo. Eso es lo que más preocupa. Y no la parte, digamos, ahí en cuanto a humana, por así decirlo. Entonces, con ese nivel, digamos, con ese criterio, difícil que se pueda...

de don Gabriel Betancourt. Don Gabriel, ¿hace rato que no escuchamos a don Gabriel Betancourt? Sí, vamos a escuchar esto que se llama Un sueño color violeta. Don Gabriel Betancourt Mora.

Ya, por ahí estaba don Gabriel Betancourt, un sueño color violeta. 5 minutitos nos quedan y nada más. 5 minutos y nada más. 5 minutos.

0: Ya, comenzamos a apretar el caballo, claro. 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Agradecemos una vez más también ahí a nuestra gran red de emisoras, quienes nos han llevado hasta donde usted nos ha escuchado. Sí, ahí. Gracias a la red de emisoras. La invitación es para el próximo fin de semana. Nos vamos a ir con unas cuequitas. Si alcanzamos dos, sería lo ideal. Así es que, ¿qué más decirles? A cuidarse mucho. En una de esas nos encontramos por ahí. Claro, fiesta del chicharrón puede ser. ¿Dónde más? Piña folclórica. O quién sabe. En algún lugar. Ya. Gracias por la sintonía. Nos estaremos escuchando el próximo fin de semana, si Dios así lo permite. ¿Dónde se fue mi caballo? ¿Se fue? Ya. Nos vamos. 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

días. Tanto tiempo, lo echaba de menos. Sí, aquí estamos nuevamente en un nuevo Burlitzer Digital de la 106.1 Radio Octava Digital. Aquí estamos, su servidor Camilo Friis nuevamente acompañándole detrás de los micrófonos, Bueno, charto de menos, hace rato que no los veíamos, no los escuchábamos tampoco. Sí, varias circunstancias. Primero el resfriado, yo creo que a todos, más de algunos, hemos visto mucha gente enferma, así que... estaba saliendo de uno, volví a otro, estaba saliendo de otro, volví a otro, así que... yo creo que a muchos le pasó lo mismo, Y la semana pasada estaba listo y dispuesto ya para volver nuevamente a las pistas y... se vino este tremendo temporal que afectó a muchas, muchas familias de acá, tanto de nuestra comuna como la vecina comuna de Yungay, así que... estuvimos sin luz, ¿cierto? Casi 24 horas y no tenemos acá los respaldos suficientes como para estar operativos tanto tiempo sin luz, pero por eso no lo pudimos acompañar en estas jornadas lluviosas y las jornadas que hemos vivido acá. Pero hoy día, un lindo día soleado, un viento, sí, se lo encargo. Sí, dieron aviso de que este sábado y domingo iba a haber mucho, mucho viento puelche en la zona de Biobío, también Araucanía, ya me parece que Ñuble o Los Ríos también tenían harto aviso de lluvia, así que, de lluvia, de viento. Así que por eso que lo sentimos acá en la zona. ¿Cómo estará Volcura? Sí, también tenemos la fiesta del chicharrón allá en Volcura y vamos a estar contándole un poquito más. También saludamos a nuestro auspiciador, comercializadora Webil. También la va a estar contando sobre los ganadores que ayer ahí Jorgito sorteó sobre este mes de los gatos que acaba de pasar. ¿Habrá otro para septiembre? ¿Tú? ¿Cómo no va a haber algo para el 18, cierto? Bueno, ahí vamos a estar consultando, así que aquí estamos nuevamente con la mejor música del recuerdo, música en español. Lo echaba de menos de verdad, sí, tenía que hablar, hablaba poco en este tiempo. Oye, si me da la tos de repente me hay que disculpar nomás, pero es que estamos en la fecha, pues, todos resfriados, todos con tos, pero tenemos el ánimo y las ganas de seguir haciendo este Burlitzer Digital. Iniciemos inmediatamente ya para viajar directo a las costas del mar Mediterráneo a recibir una de las voces más queridas, simpáticas y populares de la música en español. Esta persona nació en las Islas Canarias y es un gran entusiasta. Ya, cierto que conquistó gran parte de los años 70 con una melodía bastante pegajosa, que el tema que nos trae el día de hoy nos canta, cierto, los recuerdos por ese amor, encontrando en una copa compartida el mejor refugio para el alma. Mira, así que con ustedes en la sintonía de Burlitzer Digital, iniciando este programa, José Vélez, brindando ahí con nosotros, sí, con vino griego, acá por la 106.1 FM.

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Ahí estamos. 11 horas con 20 minutos. Sigue avanzando este Burlitzer Digital. Recuerden, todos los sábados a partir de las 11 de la mañana, después de Don Armando Kiupil ahí, ¿eh? Ahí con guitarreando al pie del fogón. Así que le mandamos un saludo. Armando nos estará escuchando ahora ya. Sí, ahí nos escribe, hermano. No hay problema. Saludamos ahí a Don Armando Kiupil ahí. Quizás donde lo vamos a pillar por ahí, ¿cierto? Sí, siempre nos pillamos ahí las distintas celebraciones que surgen acá, ¿cierto? Las distintas localidades de nuestra hermosa región, provincia. O interprovincial también ahí, sí. Donde sea, ¿cierto? Saludos a Don Armando, ya. Tremendo programa el día de hoy. Ahí escuchamos, ¿cierto?, a José Vélez con Vino Griego, también los Iracundos con Chiquilina y Braulio también con Pequeña Amante. Uno de los temas que comenzamos esta jornada de clásicos en español, románticos, baladas, que nunca, nunca lo dejamos de escuchar, ese que nunca pierde el sentimiento de estas canciones, siempre siguen en nuestros corazones. Ay, sábado 5 ya de septiembre, llegó septiembre. Pura cueca nomás, carta en parada y todo. Lo que nos trae este hermoso mes de la patria. Y también saludamos a los victorinos y las victorinas que están de onomástico un día 5 de septiembre, los que están de cumpleaños también, saludable, mandamos cariños a todos que tienen que estar celebrando, quizás celebrando desde el día de ayer, lo más probable, así que a todos ellos le mandamos cariños, un saludo acá de parte del equipo de Octava Digital, que nos escuchan a través de nuestras señales 106.1 FM y también www.octavadigital.cl. ahí también de nuestra página web aparece ahí nuestra camarita amiga, siempre, que siempre está apuntando y mostrándonos qué pasa en Huépil y también hasta donde se ve en el horizonte el volcán Antuco, ahí lo pueden ver. Bueno, se ven banderas flameando, sí, algunas casas, también la que está en los postes, y se mueve bastante la cámara con el viento. Sí, fuerte el viento que se está viviendo en la zona, en la provincia y en la región, ¿eh? Sí, ¿no? Esto va a ser completo interregional, al menos fue la alerta sobre este viento puelche que se iba a vivir en la zona. Recomendaciones que siempre entregamos, ya, mantenga sus linternas, pero cargaditas por si acaso, ¿eh? Sí, sus teléfonos también manténganlos cargados, respaldos de baterías, también los generadores eléctricos de repente que tienen en las casas, mantener el combustible, los vehículos también con combustible, porque ya hemos vivido, no solamente la semana pasada, sino cada vez que hay corte, que mantenemos los diferentes cortes y hay series de suministros que se van, que no están disponibles, ¿eh? Muchas bombas de bencina, también pierden los respaldos, supermercado alguno, entonces siempre mantener ahí la precaución en estos días de viento, porque el viento puede botar algún árbol por ahí, córtalo, mantiene los tendidos, que están cerca los tendidos eléctricos, y para no tener problemas durante el día o en la noche, mantener siempre ahí las linternas cargaditas. Yeah, los teléfonos celulares también cargados por cualquier cosa. Siempre hay que estar preparado. Uno no sabe cuándo puede suceder algún apagón. Ay, con el apagón, qué cosas suceden, ¿cierto? Así que manténgalos. Nunca está de más mantener ahí siempre las linternas cargadas con pilas, ya que siempre es necesario. La radio a pila también para poder informarse. Ojalá se puedan informar si la radio los cortes, si, esa sería la idea para saber qué está pasando, ¿cierto? Y de repente el desconocimiento es lo peor de todo, ¿cierto? Así que manténganse siempre informados también ahí por los medios oficiales. Continuamos con la música.
Continuemos, pues. Inmediatamente avanzamos para recibir a un intérprete de la música en español, un verdadero artesano de las emociones, que tras marcar una época en agrupaciones históricas, consolidó en los años 70 y 80 una trayectoria solista impecable, regalándolo alguna de las páginas más hermosas y honestas de la palabra hispana. Esta pieza que estamos por escuchar, lanzadas con un éxito rotundo a comienzos de los años 80, nos adentra en la intimidad de un corazón desgastado. Con una madurez lírica extraordinaria, la canción relata ese momento exacto en que las palabras salen sobrando tras un desencuentro. ¡Ay! ¿Escuchémosla mejor? Sí, continuemos en este Blitzer Digital junto a Juan Pardo, ¿eh? Sí, y su tema No me hables.

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Mañana con 38 minutos, seguimos avanzando y ustedes también pueden ser parte acá escribiéndonos a nuestro fono WhatsApp. Así es, anoten por ahí para que puedan hacer sus solicitudes musicales. Pueden escribirnos al +569, ¿ya? +569 6199-02. Se lo repito, +569 6199-02. Ahí se pueden comunicar acá con el Pulitzer y con Radio Octava Digital. Así que ahí pueden hacer sus pedidos, mandar un saludito a alguien. No pueden enviar su audio, lo sacamos al aire, no hay problema. Está todo, todo disponible acá a ustedes. Así es. Ahí escuchamos No Me Hables de Juan Pardo, también Háblame de Ti de Los Pecos y Por el Amor de una Mujer de Dani Daniel, también que fueron parte acá de este Burlitzer Digital. Como les comentábamos, hoy hay harto viento, pero no va a estar en casa, ¿cierto? Porque hay una invitación a esta gran fiesta del chicharrón en Polcura. ¿Cómo están nuestros grandes amigos de Polcura? Siempre me acuerdo, tengo cariño a Polcura. Sí, Polcura, Bañiguala, ahí donde vive mi abuelita, mis tíos allá, así que, cómo no, cariño. Mucho ahí a esta zona de Polcura y por eso estamos también apoyando esta gran iniciativa que organiza Somos Polcura, esta agrupación de turismo y cultura. Hoy día, desde el mediodía, falta poquito ya para que inicie todo, ¿eh? Sí, van a tener fiesta como hasta las 20 horas aproximadamente, ¿eh? Todo esto se va a desarrollar en el gimnasio de Polcura y también en sus alrededores, por ahí en la plaza, en la... Recordemos la plaza como está ahora, porque después va a cambiar en un tiempito más, sí, así que se está todo desarrollando ahí. Sabemos que todo es lento el proceso de diseño, desarrollo, pero por algo se empieza, así que bien ahí los amigos de Polcura, así que vayan ahí en el gimnasio que está al frente de la plaza y pueden recorrer las distintas zonas que tiene Polcura, su hermosa naturaleza, que pueden recorrer. Bueno, así que a disfrutar nuestros sabores, nuestras tradiciones que siempre tenemos y se están desarrollando ahí en Polcura. Ricas, ricos chicharrones, pues, obvio. La fiesta de chicharrón tiene que tener chicharrón, pues. Y también la rica gastronomía que siempre van a encontrar en esta fiesta. También música y folclore, no puede faltar. Harto baile de cueca, obviamente. También van a haber juego inflable. No sé si por el viento ahí van a tener que amarrarlos bien nomás, pero también van a haber bastante juego para los niños ahí gratis. Y la feria de emprendedores también, de ahí que siempre tienen que formar parte, porque hay muchos necesitan mostrar todo su arte, todo lo que hacen ellos. Así que los esperamos. Así que aprovechen de ir con la familia, con amigos y vamos a pasear a Polcura. Y lo más probable es que vayamos a esta gran fiesta del chicharrón allá en Polcura, en la comuna de Tucapel. ¿Ya? ¿Cuánto estará? 30 minutos acá de Huepil. Una hora y media de Los Ángeles, no, cerquita, pues está cerca, así que aprovechen este día sábado, lindo día, con viento, pero lindo día, así que de ir a disfrutar ahí esta gran fiesta del chicharrón en Polcura, así que aprovechen, aprovechen. Y organiza Somos Polcura Turismo y Cultura. Pueden visitar su página de Facebook, ¿eh? Lo buscan como Somos Polcura Comuna de Tucapel y ahí van a poder ver todas las actividades. Voy a ver qué más tenemos por aquí. ¿Qué otra información les podemos ir entregando? También van a estar presentándose a los representantes de la Cueca Guaso en la fiesta del chicharrón. Carlos Guevara Riquelme y también Isidora Parra Maldonado. ¿Ya? También van a estar ahí mostrando el baile de la cueca y también todos los que quieran ahí participar. Así que, no, hay harto. Actividades para esta gran fiesta del chicharrón. Así que todos a apoyar, ¿eh? Recuerden que va a haber zona de niños, ¿ya? Con harto jueguito ahí para ellos. No, tiene mucho. También puede ver el mapa de cómo llegar de las distintas localidades, ¿ya? Para que recorran
el hermoso Porcura. Y también van a pasar por Turbán ahí. También tiene lo suyo Turbán. Una hermosa plaza. Sí, hablando de plaza, una hermosa plaza ahí que tiene Turbán. ¿Qué más tenemos por aquí? Así que invitadísimos a esta gran fiesta del chicharrón que va a haber en Polcura. También vamos a ver, yo creo que alcanzamos a ver también un ratito más, sí, el programa Fiestas Patrias, ¿eh? Acá en la comuna, distintas actividades para que se vayan planificando. Ya, vamos a la música. Ay, se me perdió. Aquí está. Avancemos, ¿cierto? Avancemos. Ah, para que vayamos a la hermosa isla de Mallorca. Un artista que conquistó a todo el continente con un estilo pausado, un porte caballeroso y una capacidad única para transmitir la ternura más pura a través del dial. La pieza que estamos por disfrutar en este momento es una obra maestra indiscutida, la canción que lo inmortalizó en el corazón de toda una generación. Con una melodía serena y un arreglo que cuerdas verdaderamente envolvente, la letra es una despedida cargada de nobleza y nostalgia. Es la súplica suave de un hombre que se aleja, dejando pequeños detalles, canciones y recuerdos con la sola esperanza de permanecer vivo en la memoria del ser amado. Oh. Ya, escuchemos el tema mejor. Sí, continuemos acá en este Borlister Digital junto a Lorenzo Santamaría para Que No Me Olvides.

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No sigamos haciéndonos mal. 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

De la mañana con 57 minutos, solo 3 minutitos nos separan de este mediodía del sábado 5 de septiembre, día de cambio de hora. Sí, sé que adelantan los relojes, ahí también la vamos a estar contando para que no anden perdido mañana. Pues sí, por suerte le hicieron día sábado, si no andaríamos un lunes todos cambiados si fuera el domingo. 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De hecho lo van a pasar a buscar hace un ratito más, dijeron. 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Sí, se regalaron 3 gift cards de 10 mil pesos para compras acá en el local. Y los ganadores fueron los nombres de usuario de las redes sociales: Lindsay Sotaburto, Jovita Campos Vallejos y Gaby Gavita también se lo llevó ahí. 3 gift cards que fueron entregadas. Algunas entregadas y otras todavía están pendientes de entregar, ¿cierto? Ya se les avisó a todos ahí para que pasen a buscarlo. Y la casa iglú para gatito, para que estén ancho la casita, guardaditos, calentitos los gatos ahí. Uy, hasta uno estaría estar ahí calentito, ¿cierto? Ese premio se lo llevó Maciel
Godoy Navarrete. Así que también les felicitamos a todos ellos que fueron ganadores de este sorteo del mes de los gatos de comercializadora Webil. ¿Habrá algo para el 18? Yo creo que la otra semana puede que salte. Sí, pues ¿cómo no va a haber algo? 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Muy bien. Ya, continuemos con la música. Hablamos mucho ya. Sí, vámonos a la música. Bueno, vamos a ir con una de las voces más prodigiosas, nobles e inconfundibles de la historia de la música en español. Bueno, ella fue durante años el alma y la voz principales de Mocedades. Esta extraordinaria intérprete española emprendió a finales de los años 80 su camino en solitario, demostrando que su capacidad para emocionar seguía tan intacta y sublime como su primer día. La pieza que estamos por escuchar es una joya absoluta, escrita originalmente por el maestro Joan Manuel Serrat, podrían más o menos calcular el estilo que estamos hablando, con una delicadeza única y una orquestación impecable. Esta persona nos regala una interpretación extrañable que nos habla de la inocencia, del primer amor, de las promesas de juventud y cómo aquellas primeras palabras susurradas al oído quedan grabadas para siempre en la memoria del corazón, resistiendo el paso de los años. Uy, lindo tema que vamos a continuar acá con Amaya Uranga. Sí, con su tema Palabras de Amor.

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Ay, 12 horas con 17 minutos. Bueno, usted sabe que la noticia siempre también está acá, es parte de Octava Digital. Y hay un llamado de comandancia para la primera compañía de bomberos de Huépil. Una voladura de techo ahí en calle 12 de febrero. Bueno, era esperable por el tema de esta grande de viento que llegan aquí a la, en la zona. Así que están predominando, dicen que van a predominar durante estas dos jornadas, sábado y domingo, el viento. Así que también le mandamos saludos a nuestros amigos bomberos y que siempre están en toda la emergencia, en todas las situaciones ahí apoyándolo. Así que esa es la información. Si escuchan algún carro de bombero acá en Huépil, es eso, es una voladura de techo, un llamado por una voladura de techo en calle 12 de febrero, y están pidiendo ayuda de bomberos ahí, ¿ya? Así que esa es la información que le tenemos, la información del minuto que siempre estamos acá llegando en Octava Digital, tanto por la 106.1 como también nuestras redes sociales como Octava Digital Informa, y siempre llegando la información al minuto. También le quería llegar otra información, ya que estábamos en el mes de septiembre, y una tradición de una tradición folclórica, por así decirlo, es esta proyección que hacen en el Liceo Andrés Alcázar de Tucapel. Deje buscar que ¿dónde está? Aquí, por aquí está, porque hay una invitación a la proyección folclórica 2026 del Liceo Andrés Alcázar de Tucapel. Este va a ser el día jueves 10 de septiembre del 2026, iniciando puntualmente a las 18 horas. Sí. 6 de la tarde va a iniciar sí o sí, con un valor de entrada de 1.000 pesos que va en apoyo ahí de los mismos estudiantes. Así que, y también está una preventa disponible, ¿eh?, en la Secretaría del Liceo Andrés Alcázar. Pueden aprovechar de pasar por ahí y hacer su compra de entrada, porque es mucho más rápido llegar con la entrada lista. Vamos, estripaza, si no hay que hacer el pago, se demora un poco más. Entonces la idea es que usted vaya listo y pueda hacer su compra de preventa en la Secretaría del Liceo Andrés Alcázar, y si no, paga en la entrada ahí el valor de 1.000 pesos. También recordar que el número de ticket, el número de la entrada, también echa un sorteo, ¿eh?, para un aguinaldo 18ero que siempre se entrega y también es tradición ahí. Así que invitadísimos a esta proyección folclórica de este del Liceo Andrés Alcázar de Tucapel de este para este jueves 10 de septiembre. Estamos invitados, así que puede que ahí mostremos algunas imágenes de lo que va a suceder ahí en este, en el gimnasio del Liceo Andrés Alcázar de Tucapel, que prontamente, aprovechamos el dato de que se va a renovar. Sí, sabemos que hace años atrás fue siniestrado y por, lamentablemente, por un incendio, pero parece que está todo, va avanzando ahí para que el Liceo y Tucapel tenga un nuevo liceo, una nueva infraestructura para acoger a los niños ahí. Así que también son buenas noticias. Así que, pero la más pronta es para este jueves 10. Invitadísimos a esta gran proyección folclórica 2026. Son buenas. Parece que este año va a estar. Siempre ha sido proyección folclórica, ¿cierto? De la zona norte, sur, mitológicas también hemos visto. Pero ahora va a ser latinoamericana. Así que folclore ecuatoriano, peruano, argentino, mexicano, brasileño, boliviano, cubano. No, va a estar entretenido, ¿eh? Ahí son 16 grupos de artistas, por así decirlo, porque son todos artistas los niños, y así son los mismos estudiantes. Todos los cursos participan, 16 van a ser los que van a participar. Y también hay hay un grupo invitado también, ¿eh? Ahí le vamos a estar llegando más información durante la semana. También ahí va a estar nuestro amigo Jorgito ahí en el matinal digital llegando más información al respecto. Ya, continuemos con la música. Sí, vamos con la música por mientras, porque nos mantenemos en España. Hoy día los artistas que hemos conversado, todos españoles, ¿ya? Principalmente para recibir una agrupación vocal, una de las más queridas también de España. Esa armonía perfecta entre sus voces. Este trío se dejó marcar imborrablemente en el Festival de la Canción
y también en la memoria romántica de todo el continente. Esta pieza que vamos a disfrutar, nacida por la pluma magistral del gran compositor Juan Carlos Calderón, es una de las baladas más intensas y teatrales de su repertorio, con una interpretación vocal desgarradora y llena de fuego. La letra nos adelanta en la devoción pura y sin límites de un amor absoluto, una entrega tan radical donde no existen los términos medios y donde el corazón se expone por completo, prefiriendo la pasión destructiva antes que la indiferencia. Uy. Ahí tienen tema. Continuamos en este Berlitzer Digital junto al trío Trigo Limpio. Rómpeme, mátame.

12 horas con 35 minutos, avanza. ¿Cómo pasa el tiempo acá este día sábado con el Burlitzer Digital? Pero avanza con buena música. Sí, como la que estábamos escuchando recién. Tribu Limpio ahí con Rómpeme, Mátame. También Sergio Pacelli con Quiéreme tal como soy. Quiéreme tal como soy. También escuchamos a Pablo Alvareira con Gavilán o Paloma. También la hemos escuchado en versiones de José José, ¿no? Tenemos varias versiones de Gavilán o Paloma. Es que es un tremendo tema también, ¿cierto? Buenísimo, buenísimo. Buenísimo también como el panorama que le tenemos para hoy. La Carmencita ahí nos estaba saludando por WhatsApp. Sí, y también nos hace una invitación para hoy. Sí, para el sábado 5 de septiembre, el día de hoy, a las 17 horas. ¿Sabe qué? A la sesión Sala H. ¿Eh? Sí, ¿qué es esto? Bueno, hay varias bandas invitadas para disfrutar ahí. Hay bastante música, sí, muy buena música ahí con, por ejemplo, con varias bandas, sí, como Silent Band, también Orquesta Capibara y también Catalina Martínez y otras bandas invitadas. Ya, así que todos invitadísimos a la, ¿cierto?, a la sesión Sala H acá en Huépil, en calle 21 de mayo 050. Esa es la casa del profesor acá en Huépil, ¿ya? Así que invitadísimos a la casa del profesor el día de hoy para esta sesión Sala H.

Ahí estamos. Me separé un segundito de las transmisiones, que estaba escuchando una información ahí que nos estaban entregando respecto al llamado a comandancia. Y la van a entregar inmediatamente. Vamos a terminar este aviso. Invitadísimo entonces a la sesión Sala H, ahí en la casa del profesor, acá en Webbing, en calle 21 de mayo 050, el día de hoy a las 17 horas. Bandas como Silent Band, Orquesta Capibara y Catalina Martínez y otras bandas que también están invitadas para esta jornada. Así que la entrada es aporte voluntario. Así que lo que ustedes quieran aportar, apoyar ahí, está disponible y abierto. Ya también habrá venta de completos, queques y bebidas y un evento para todo público. Así que invitadísimos ahí a la sesión Sala H. Un encuentro de bandas ahí en la casa del profesor, acá en Webil. Bueno, como les comentaba, ahí estaba recibiendo una información, ¿cierto?, sobre una voladura de techo, ya, ahí en la calle 12 de febrero, frente al teatro en Webil, ya, en una de esas casas ahí que está vecina, ¿cierto?, ahí al teatro en Webil. Hay una voladura de techo con estas ráfagas tan fuertes que llegan y que obviamente traen complicaciones, y por eso tenemos también que estar atentos, ¿eh? Si hay un ruido de alguna plancha por ahí sonando, ¿eh?, tengan toda la precaución que se puede salir, ¿ya? Así que mucho cuidado con estos vientos que traen, ¿cierto? Como bien comentaba, voladura de techo, caída de árboles, caída sobre el tendido eléctrico también, así que mucha precaución, mucho cuidado. Y también tener en consideración el mantener sus linternas cargadas, con pilas, la radio, los teléfonos celulares, así que a tomar los resguardos del caso, ¿ya? Así que la emergencia acá en Webin, entonces, es una voladura de techo en calle 12 de febrero, frente al teatro en Webin, ¿ya? Así que también para hacer no pasar por la zona también, porque va a estar bomberos trabajando, hacemos el llamado también a la precaución. Ya, continuemos con la música. Ya, vamos a irnos con esta artista ahora nacida en República Dominicana, pero un corazón universal, ¿cierto? Una cantante extraordinaria, cantante y actriz también, que conquistó el mundo entero gracias a ese registro vocal prodigioso. Ya, la pieza que estamos por disfrutar, lanzada en el año 1979, nació de la genialidad y pluma de un gran amigo de ella, un mentor que tuvo, el inolvidable Camilo VI. La canción es una declaración de amor monumental y llena de matices. Se describe la complejidad de entregarse por completo a una pareja, la valentía, ¿cierto?, el sufrimiento dulce, la devoción y ese fuego inagotable que significa amar a alguien con el alma entera. Así que nos dejamos con la gran Ángela Carrasco, pues, obviamente, con su tema Quererte a ti.

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La última canción de Darwin, el que teníamos de cortina en esta jornada. Buenos temas, ¿eh? Sí, escuchamos a Ángela Carrasco, sí, con Quererte. Esa chica es mía. El gran Sergio Dalma también nos acompañó. Y gran Diango con Si las vieras con mis ojos. Oh, y ya se nos fue el programa. Pasó volando. Pasó volando la jornada con harta informaciones también que le entregamos. Y no está de más volver a repetirlo. Invitadísimos todos a esta gran fiesta del chicharrón en Polcura. Todo ya partió, partía a mediodía, pero va a durar hasta las 20 horas, así que todavía hay tiempo para ir a dar una vueltecita al gimnasio de Polcura, frente a la plaza, y pueden recorrer esa hermosa ciudad, ahí lindos paisajes con el volcán de fondo, las cordilleras que tenemos cercanas también. Así que todos invitadísimos a dar una vuelta a Polcura el día de hoy, 5 de septiembre. Así que invitadísimos. Para los que no quieren salir de Webin, ya también le tenemos una invitación. La sesión de Sala H, el día de hoy a las 17 horas en la Casa del Profesor, en calle 21 de mayo 050. Varias bandas van a estar presentándose, como Silent Band, Orquesta Capibara, Catalina Martínez y muchas más. La entrada es a un aporte voluntario. También habrá venta de completos, queques, bebidas. Un evento que está destinado para todo público, así que buenas invitaciones. Para el jueves 10 de septiembre le tenemos una tremenda invitación a esta proyección folclórica 2026 tradicional, ya del Liceo Andrés Alcázar de Tucapel. La entrada tiene un valor de 1.000 pesitos nada más, que va totalmente en apoyo de los alumnos. Y la entrada también participa en el sorteo de un aguinaldo dieciochero ahí, que en la misma jornada final se sortea. Así que proyección folclórica latinoamericana va esta jornada, así que América Latina, no, latinoamericana, sí. Así que varios países también van a estar invitados a esta jornada, así que linda actividad folclórica ahí en el Liceo Andrés Alcázar. Invitadísimos entonces para este jueves 10 de septiembre, que muy probable ahí también vamos a estar como Octava Digital ahí presente, como es todos los años también. Así que invitadísimos. ¿Ves? Le tenemos panorama para estos días. 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Ya, nos retiramos. Sí, estamos en la hora. Faltan 3 minutitos, no alcanza una canción nada más. Y un artista muy querido por mi parte. Sí, ¿cómo no lo vamos a despedir así, cierto? Bueno, ya terminando, vamos a irnos con

prácticamente poesía pura. Nuestro español. Sí, casi todos españoles en la jornada del día de hoy. Ese lápiz escribió grandes e inconfundibles temas que... Y también millones de historias de amor y desamor a lo largo de décadas esta persona escribió, tanto para él como para otros artistas. Y la pieza que estamos a punto de disfrutar pertenece a su aclamado álbum La Espera de 1989. Nos muestra a una faceta más elegante, sugerente y madura, ¿ya?, de una persona. Con una, ¿cierto? Esta letra nos adentra en el terreno donde la razón y el deseo se cruzan. Hoy con el temita que nos vamos a despedir el día de hoy, ¿eh? Sí. Hoy difícil ahí, ¿eh?, esa decisión, ¿eh? El deseo y la razón. Cosas muy distintas. O sea, la atracción inevitable hacia lo prohibido. Ese fuego silencioso de un sentimiento que desafía la rutina y la dulce vulnerabilidad de caer rendido ante un impulso del corazón. Oh, más que del corazón. Ya, nos vamos a ir con este tremendo tema del gran José Luis Perales. Obviamente, un poeta. Ay, y con su tema. Oh, hasta la música enamora aquí, ¿eh? Así es, vamos con el gran José Luis Perales y su tema Tentación. Lo esperamos la próxima semana, a la misma hora. Agradecemos su sintonía. Como siempre, ahí las personas, Carmen City y muchos más que nos hablan ahí y nos saludan el día, los días. Sábado a partir de las 11 de la mañana. Nos esperamos. Esperemos que todos estemos mejor de salud. Ya, si resfriado nos tiene, más o menos. Pero aquí vamos a estar de alguna u otra forma, ¿ya? Así que nos dejamos con el gran José Luis Perales y su tema Tentación. Chao, chao.

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0: Ha llegado el momento de regresar. Nosotros nos disponemos a concluir con nuestra misión. Tengan la bondad de ser felices. Fue Zampayo Climaco, reportero del aire.
1: Señor locutor, ¿quiere hacerme el favor de decirme qué horas son?
2: Son las 4:20, 4:20 minutos.

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